0: Hola, mi conejita, respóndeme, pues, chico roba miradas. Entonces el chico roba miradas huyó. Solo escuché, escuchó que dije su verdad y ¡pum! Se fue.
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0: Ay, no, una mi música de Sergio Mendivil, mi fracaso. Voy a desahogar en esa música, el amor, ay, no. Me lo esperaba yo, esa noticia. Ya ves, mi conejita, ¿por qué no llegas temprano? De lo que te andas perdiendo. De lo que te pierdes. Para Melanie. Eso, dale, dale, aquí al 100. Saludame al tío guapo. Saludos ahí para ti, tío guapo, de parte de Melanie. Gracias, Melanie, ahí para Cruz Acosta, complaciendo con tus músicas.
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0: Para el rey de las carreteras, ay, ay, ay, disfruto todo lo que se puede. Si me destrampo, es en todos lados, ay, ay, ay. Yo no engancho con cualquier cosa, fierro, pariente, súbele, mi amor. Soy baquetón por naturaleza.
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0: Ahí para la chinita tengo asiento, manda una medicina para ese asiento. Eso es padre, qué bueno que comiste, le chinita. Fijo, es que comiste alguna comida, quizás te comiste un estofado, un pepián, por eso le hizo daño a tu pan y por eso ya.

0: por unos, unas tus cueros, lechinita, unas uts para el asiento.
1: Y muy maldito.
0: Así va a calmar el asiento.
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0: Para Francisco Pecas.
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0: Saludos, Francisco. ¿Qué onda, Francisco? ¿Por qué le tienes miedo a tu mujer? ¿Borraste el poema?
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0: ¿Qué onda, Sai? Si no...

0: Para Germancito, puras músicas de narcos. Bueno. Ya me está dando miedo el programa de la Chunguita. Y ella dice que esas músicas son buenas. Pura droga marihuana. Jesús, Germancito, ¿yo en qué momento he dicho que estas músicas están buenas? Buenas, pero para los narcos.
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0: Yo cuando escucho buenas músicas, Hazai, sí digo, estas sí son músicas.
1: 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No, allí no puedo entrar.
0: El rey de las carreteras nos deja un audio, vamos escuchando.
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0: Ay, Dios mío, no escuché el que dijo que tiene cintería. Ponte un tapón ahí, allá ve, donde hace...
1: Ahí se va de las carreteras, en la gente, la gente, la gente, la gente, la gente, la gente.

Para Germancito, yo creo mejor voy a Radio San Pablo, conejita, ya vámonos. O tú también te gusta esa... Jessiquita, ¿vas a pasar mi canción? ¡Ah, no! Yo creo que mejor su canción lo dejamos para mañana, primera hora.

Ahí para Cruz Acosta, el Germancito es medio hombre, por eso no le gustan las músicas fuertes. Ay, chola lo que le dicen al pobre Germancito.

Ahí para la chinita, gracias por las recomendaciones, mana, así lo haré. Voy por el suero de coco. No, mejor la del suero en... ¿Cómo se llama este suero? La que está en pacha. Más está más buena esa. O de piña, por culpa de un pache de papas, lo que consumí, mana, y yo la mana.

para Michelle y a Yui, gracias. Gracias por mis músicas, mi chula, aquí sigo, ya casi nos vamos, ¿verdad? Sí, ya casi, ya casi. Voy a pasar lista. Voy a pasar lista a los que tienen sus músicas pendientes todavía. Si ya no están, ya no les complazco. Francisco, ¿sigues ahí? Venga, ¿quién era el otro? Germancito, no, el Germancito sí está. Conejita, ¿sigues ahí?

Para Germancito, tienes razón, Jessiquita, ya no pasas nada, lo que yo ya no quiero contaminarle a mi conejita con esas músicas de puras marihuanas.

0: Para mi conejita, ay, llegué tarde porque los patrones me gobiernan mucho el amor, pero ni modo más. La mañana con sus dedicatorias porque mañana no vengo el amor. Más la mañana con sus dedicatorias porque mañana no vengo el amor. Vamos de aquí, don Germán, más lujla con la margarita, no hay traiciones ahí, le. ¿Y por qué no vienes mañana, le conejita? ¿O es que vas a ir otra vez de secre? Para el rey de las carreteras, ya me enteré que tu novio es un insípido chal, ese guafac, guatafac. De mi novio no estés hablando, rey de las carreteras. What the fuck, dice un clavo, saca otro clavo, Germán. Y dinos la verdad, ¿te gusta el arroz con popo? Para Francisco, ¿qué pasó? ¿Qué pasó, manita? ¿Por qué dices que yo tengo miedo, yo a la mujer? ¿Verdad que no te tengo miedo, Michelle? Hablando de la hermosa Michelle, ¿cómo va mi orden, manita? Ay, primita, te pusieron los cuernos. Lo bueno que lo estás pagando en vida, manita. ¿Cómo está mi tía Anacleta?
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0: ¿Qué se esperaba del rey de las carreteras? Y él dice puras tonterías. Por eso nadie lo quiere atentamente, Jessy González.

0: Saludos, socio, alias del Germancito Montiero. ¿Cómo está, papi? ¿Cómo está, cachichurri?
1: ¡Ay, qué
2: ¿Qué oso?
0: Cachichurri. Pues sí, hermancito, defiéndese, no sé qué de callar.

Bueno, ahí para Germancito, saludos Pancho, Pancholín. Para el rey de las carreteras, ¿qué? Francisco, ¿qué traes? No, gracias, no le hago a la carne de puerco, qué oso.

Él, no le digan así, así al Germancito, claro que sí, es hombre, solo que con gustos de mujeres. Bueno, Jessy, que tengas un feliz descanso. Nos saludamos mañana. Bye, bye, hermosa. Cuídate. Ahí te espero el día de mañana. Solo que con gustos de mujeres. Chale, pobre para mi conejita, sí, mañana me toca ir de secreto, amor, hasta lunes, por si vengo, le, ya poco a poco me voy alejando, amor. Hablando de secreto, ya todos los días, o ya un día sí, un día no, hay Eucaristía allá en tu pueblo.

Cacho, Pachet, primo, ustedes como hombres son iguales de traicioneros a Tachi, a Nana, a su panole Francisco. Para Benja, mi música, ya casi viene tu música, Benja, tú tranquilo. Para Cruz Acosta, pues sí, Jessica Bonita, sí, Chawek, te chanim, ajá, sí, pues. ¿Cuál chanin? Ya casi van a ser a las 6:30. Para la chinita, ya rumbo en la farmacia por mi medicina, mana. Ahí me traes un misuero, yo le mana. Ahorita se me antoja un misuerito.

Bueno, y para Cruz Acosta, el Germancito, hombre, por fuera, pero por dentro es mujer. Por eso le tiene miedo a las fuertes. Que sea buen descanso. Ahí nos saludamos siempre. Dice muchas gracias, Cruz Acosta. Cuídate. Que tengas una excelente noche. Voy complaciendo con la música de Germancito. Esta música va para ti, Chaconejita. Para Germancito. ¿Y quién está hablando de mí? No alcancé a escuchar. Estaba hablando el rey de las carreteras, el Cruz Acosta y el Francisco, los tres contra usted, Germancito. Para mi conejita, sí, todo el día hay misa aquí en mi tierra, Lemor, porque hay 9 días de novena por el tercer año de aniversario de la nueva iglesia, y el domingo va a estar Iván Molina, Lemor.

0: pero venga, Cher, todavía no suena mi música. Estaba trabajando cuando te pregunté y ahorita ya estoy en mi casa. No, no, allí sí. Me pediste cuando estabas trabajando, ahora ya andas cocinando, me imagino, de verdad.
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0: Bueno, al menos agradéceme, venga, porque aún pues aquí sigo y hasta te complací todavía tu música. Fuera que soy mala persona, es que no les he complacido. Pero hasta mañana, Eric, como no soy yo, pero como no soy una mala persona, deberías de estar agradecido conmigo. Para el rey de las carreteras, ¿escuchaste, Peck, que todavía te faltan pantalones? Para el chico roba miradas nos deja un audio, vamos a escuchar.
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2: ¿Dónde es Jesse? ¿Y por qué estás mintiendo? Yo nunca dije eso. Tú lo que estás aprovechando de mi amor ahorita, lo que se quiere, lo que andas levantando falsos testimonios de mí, pues solo... que eres la hermosa que contigo tú si lo cambiaste por tu chinita. Ella solo miente, amor, no lo crees que dice la Jessica.
0: Ahora resulta que soy una mentirosa. ¿Quieres ver las pruebas, conejita, que no estoy mintiendo, que el chico roba miradas le dedicó un poema a una chica? ¿Quieres ver, conejita, que no miento? Ven ahí para Francisco. Eso es, Francisco nos dejó su testamento. Ella ya mergiera de Francisco. Bromas. Hermosa Jessy González, gracias por la música. Antes de que... antes de que llegamos a la recta final, este es para ti, espero que te gusta con todo el corazón. Tú lo sabes que te admiro mucho. A veces me detengo a pensar en cómo el destino escribe sus capítulos, en cómo entre tantas páginas en blanco decidió escribirte a ti en la historia de mi vida, no como un personaje pasajero, sino como la protagonista de cada uno de mis días. Desde que llegaste, todo tiene sentido, como si el universo hubiera estado esperando el momento exacto para cruzar nuestros caminos, como si cada paso que di antes de ti solo hubiera sido el prólogo de algo mucho más hermoso. Tú eres esa historia que no me canso de leer, esa que me hace sonreír incluso en los días grises, esa que me enseña que el amor no necesita grandes gestos, sino pequeños detalles que se sienten eternos. Una mirada, una palabra, un silencio compartido. Gracias por ser mi capítulo favorito, por ser mi destino, mi alegría, mi hogar. Thank you, Francisco, sí está buena. Gracias.
3: Adelante.
0: Te hubieras
3: molestado.
0: Para Germancita, conejita, ¿y cuál es la nueva iglesia?
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0: Para mi conejita, gracias por mi música, Le Germán, gracias, aunque no me gusta, Le.
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0: Para la chinita, ya llegué en el hospital San Miguel, mana, y nos saludamos mañana, Jessica. Va pues, mana, y me cuentas mañana. ¿Qué es lo que tiene tu estómago? Me imagino que tu estómago tiene ¿Cómo se le dice a eso? Digestión, creo, a lo que nada cucular chicas catijo, digamos que comes algo y nada cucular chavo. Para el rey de las carreteras nos deja un audio.
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3: cuando escuches esta canción.
4: Apenas se dan cuenta de que el chico Robamirada es un mentiroso, si yo sé que no es su novia. ¿Ves, mi amor? ¿Ves que te dije? No te dejes engañar. Ya te dije.
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0: A mí no me engañan, Axel, el rey de las careteras. Bueno, familia, de esa manera hemos llegado a la recta final de esta programación Espacio que llegó gracias a Anónimo. Así que pues finalizamos este espacio. Nos saludamos el día de mañana. Con permiso, hasta mañana. Complaciendo con la última música y en sugerencia de mi conejita Hernández.

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1: Otro amor, muchas gracias.
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0: Bueno, ahí para mi conejita Hernández, la nueva iglesia de Chajavalle, Germán, está lujo. Para Germancito, conejita, mi poema para mañana. Ya escuchaste, la conejita, mañana a Ley tienes que llegar. Para el rey de las carreteras, pon mis audios y te vas, cuij, y te ganas un tu canasta. Ya puse tus audios, le rey de las carreteras, así que ya me gané mi canasta navideña.
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0: Para Germancito, ahorita ya la chunguita ya se va. Sí, ya me voy, porque ustedes ya me están diciendo, vámonos con en la radio San Pablo. Entonces mejor, chinewalo. Bueno, ahora sí, hasta mañana.

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Así pues, aquí un temita, algo de lo bonito que andamos estrenando apenas, igual que el primer día, algo bonito que estamos por ahí entregándole a toda nuestra racita, esperando que le guste. Y bueno, vamos a continuar con los temas, con los saluditos por allá para toda mi gente que ya anda pisteando, que anda bailando, y tenemos algo preparado.

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vamos a hacer un temita, algo de lo bonito que andamos estrenando apenas, igual que el primer día, algo bonito que estamos por ahí entregándole a toda nuestra racita, esperando que le guste. Y bueno, vamos a continuar con los temas, con los saluditos por allá para toda mi gente que ya anda pisteando, que anda bailando, y tenemos algo para...

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necesito hacer un temita, algo de lo bonito que andamos estrenando apenas, igual que el primer día, algo bonito que estamos por ahí entregándole a toda nuestra racita, esperando que le guste. Y bueno, vamos a continuar con los temas, con los saluditos por allá para toda mi gente que ya anda pisteando, que anda bailando.

sí, pues aquí un temita, algo de lo bonito que andamos estrenando apenas, igual que el primer día, algo bonito que estamos por ahí entregándole a toda nuestra racita, esperando que le guste. Y bueno, vamos a continuar con los temas, con los saluditos por allá para toda mi gente que ya anda pisteando, que anda bailando.

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pasé con un temita, algo de lo bonito que andamos estrenando apenas, igual que el primer día, algo bonito que estamos por ahí entregándole a toda nuestra racita, esperando que le guste. Y bueno, vamos a continuar con los temas, con los saluditos por allá para toda mi gente que ya anda pisteando, que anda bailando, y tenemos algo...

Estamos en dosis, arrancamos programación. Muy buenos días, familia. Buenos días, buenos días, buenos días, buenos días. ¿Cómo están? ¿Cómo amanecieron el día de hoy? Arrancamos espacio de Cantina Mix. Hoy viernes y se bebe. Hoy se bebe.

Ahí estamos entonces, sean todos bienvenidos al espacio de Cantina Mix, espacio que llega gracias a la preciosa Sofía Hernández, así que gracias por estar a full sintonía. Vamos arrancando programación, familia, gracias por estar acompañándonos en este espacio.

0: Lo siento. 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
3: Ahí estamos en Hiper Sofi. Hola, hola, saludos mamita Adelis. Y al siempre te quiero sorpresa. Vine en sintonía. Padre, eso sí que es una sorpresa, la Sofi, porque ya nunca apareces por aquí el día viernes. Ay, ay, ay, arrancamos con 120 minutos de músicas adoloridas. Hoy se bebe.
4: Hoy se bebe.
3: Ay, ay, ay, vine puntual, mamita. Eso es lo que me gusta, le mamita. Puntual, hija, puntual. Llegó la mesera con toda la actitud positiva, y aquí a full sintonía, esa familia, ya llegó nuestra mesera, la alegría de la cantina. Enseñando piernas, va, mesera. Nuestra mesera hoy trajo una minifalda, pero bien corta. Hoy sí se van a poner bien mensos, digo yo, los bolos.

Sintonía, mi vida, dice por acá. Bienvenido ahí para Anthony García. Gracias por estar a full sintonía. Gracias por acompañarnos en este espacio de Cantina Mix, espacio de 120 minutos de programación. Gracias a la presencia.

0: Buena ahí para chiquilla momostica, dos canciones de Sergio Mendivil, borracho soy, si Dios me lleva con él, y desde ya gracias chula, de nada ahí para Sofi. Ya llegó la alegría de la cantina mix, ay ajá, traje mi minifalde corto para no encontrar mal de ojalá. Suelta tres ruedas, la primera de Chuy Lizarga, partido en dos, en la segunda de Grupo Arriesgado, Ansiedad, en la tercera de Me Partiste del Corazón de los Temerarios, ay, ay, uy, ay, ay.
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Ahí estamos entonces, ahí para Javi. Saludos, mamacita Delicia, full sintonía escuchando. Chachuy. Una canción de Tierra Cali, El Tren de la Tristeza. Y apuesta, ¿por qué te fuiste? Ahí para Benja. Buenos días, amiga Deli, sus padres, ya amiga chicleo. Saludos, gente, Gucci y Alecha. La temprano voy a estar en Asilencio 2. Saludos para todos y para todas. Claro que sí, venga, Suslan. Oye, música.

0: Complace con tres canciones, uno de Tierra Caliente, 40 copas de vino, otro de Los Rayos de Oaxaca, Qué duro es llorar, y el otro de Vicente Fernández, por tu maldito amor, y Socha Yuy, y Ayuy.
1: Ayuy.
0: Ahí estamos, familia, complaciendo a la mesera, digo, a nuestra patrocinadora.

Estamos entonces complaciendo con más música. Y para Javi, gracias por la sintonía. Pues sí, Gaby, pues sí, venga. Ahí estás, ahí para Germancito, para Melanie López. Saludos, flaquita. Se le venga, ¿re? Hola, hola, buenas, buenas. Saludos, Ciela. Saludos, mami. ¿Qué tal? ¿Cómo estás? Bienvenida, Melanie. Esa cuirle, mami. Yo me vine, yo. Ya me vine yo, dice por acá. Bienvenida, mamacita. Bienvenida, mami. Bienvenida, sexy. Bienvenida, flaquita. Bienvenida, mi cielo. Bienvenida, mi amor. Bienvenida, Ciela, hermosa, preciosa, mami. Saludos. Ahí para chica momosteca. Digo, la chiquilla momosteca. Recién con sus músicas, mami. Ahí para Sofi, chachuy. Dolor, dolor. Pasa un mi mineral, Adelis. Ahí va tu mineral.

0: Ahí, Brazovi. Fuimos paseo en TikTok. Ah, ya lo viste, mamita. Y acá, como sigue. En TikTok, ¿cómo está la cosa ahí?
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0: Yo no he visto nada en TikTok, le mama. Ahí para chiquilla momostica. Amor, regresa de tierra Cali, bronco llorando bajo la lluvia. Te da tiempo, chula. Claro que sí, mami. Estaré creciendo con tus músicas. Y a la chiquilla momostica. Ay, pues sí, mamitas y mamitos, ¿van a querer algo para tomar o no? Es que ahorita la mesera anda solamente sentada ahorita sin hacer nada, entonces hay que ponerla a trabajar, así que póngase al tiro.

0: sufre.
1: Ya viene tu música, Javi, después de esa. Ay, pero Sofi, fuimos virales con Chuck and Pete. Ah, ¿dónde? Yo no he visto nada, le Sofi.
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1: Ahí para Melanie López, aquí al 100 en el trabajo, Ciela. ¿Y tú? Yo también al 100% por mil aquí en la trabajación. Ahí para la princesa chiquilla Momoseca. Yo quiero una granizada de limón guiochula por si hay. Ahí estamos, Sofi. Puede servir una granizada de limón a la chiquilla Momoseca en la mesa 1, que es la primera clienta que tenemos ahorita. Y le das un chorrito de Don Julio, porque así se ponga más activa la chiquilla Momoseca.

0: Pero porque a mí no me apareció. Saludos, Javi, allá desde Mazatenaco. Saludos, chiquilla Momoseca. Saludos para ti, Javi, de parte de la preciosa Sofía. Saludos para ti, chiquilla Momoseca, de parte de Sofía.
1: Ay, ay, uy.
0: Ahí para chiquilla Momoseca, sí. Sin Don Julio, porque si no, me voy a loquear aquí. Si no, le estoy agarrando a los hombres, chula. No importa, mami. Acá sus huevos a los hombres, bro.

0: Y para Javi, ¿cómo estás, le mamita? Aquí todo bien, gracias. ¿Y tú?
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0: Mujeres y mujeres ha tenido el Javi, ¿sí?
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0: Ahí está, Zebra. Sofi, hace una hora dice, cuando lo vi yo ayer, mamita, van tres personas me mandaron hoy ríe. ¿A poco sí? Me imagino ya eres bien famosa, le Sofi. Cuando estés más arriba ya no nos vas a hablar, ¿eh?

0: Hey, Brandon y García, mi Adelis, dile a la mesera hermosa que me sirve un tequila del patrón en la mesa 3. Ahí estamos, mesera, sírvele una tequila del patrón en la mesa 3 al Anthony García. Por favor, mesera, en la mesa 3.
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0: Ahí para Sofi, año con año salen mis videos ahí. ¡Ay no! ¡Ay no! Ahí están, sí, para Javi. Gracias, Sofi. Igual saludos para ti. Sí, para Javi. Ahí para Sofi. Dice, estás más arriba. ¿Y dónde arriba? Si me interesa estar arriba, Lía. Arriba de la fama.

estamos ahí para Javi. Gracias por la sintonía, Javi. Ahí para Chiquilla Momosteca, gracias por mi saludo, Sofía. Igualmente, saludos, chulada. Y gracias por servirme mi granizada. Ahí para Sofía, ahí va la tequila del patrón. Va, ahí va la tequila, el patrón, en la mesa 3 para servirle, joven Anthony García. Traje limón por si desea, estoy para servirle. Ahí va tu tequila.

Ay, pero Sofi, suelta. Yayuy, suelta sus gallos bien frías al Javi por su rola. Porque. Porque te fuiste, Javi. Digo, porque te fuiste. Yayuy. ¿Te sabes para ti ya, Javi, por tus rolas?

Estás ahí para Benja, sonando tus músicas, se le Benja. Ahí para Melanie, gracias por la sintonía. Ahí para Marvin González, ahí a Germancito. Ahí para Roberto Ventura. De igual manera, saludos ahí para todos los que andan ahí en silencio. No los conozco, pero se ven buenas personas. Saludos ahí para Richard, por si anda por ahí. Ahí para Pedro Velázquez también.

0: Paisas, soy Anthony Tamayac. Bienvenido a la programa. Olis, olis. Saludos, bienvenido Anthony. ¿Qué tal, cómo estás? Bienvenido a nuestra programación. Estamos en el espacio de Cantina Mix de Música Satolorida. Música donde aquí puedes chillar, llorar y beber también.
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0: Ahí estamos entonces, aquí para Benja, voy conociendo con más música por acá. Espacio de 120 minutos de programación que llega gracias a la preciosa Sofía Hernández. Ay, ay, ay. Ay, ay, ay.

0: Ahí está, sí, para Peluchito López. Buenos días, mami. Buenos días, misión. Misión, Acha. Buenos días, corazón. Pues gracias por mi saludo, porque dijiste para los que están en silencio. Y aunque no los conoces, dices, ya me estás negando. Ya me estás negando.
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0: Pero bueno, ¿qué le vamos a hacer entonces? Saludos, saludos, simplemente saludos a los famosos, a los que no nos saludan, ¿toben, toben? Saludos para ustedes famosos, dice el Peluchito. Lo bueno que yo no soy famoso, al contrario, ni me conocen, bro. Ahí para Javi, gracias Sofi, igual unos destapes para ti de Don Julio. Unos

Sí, sobregadeles, ahí me despierto cuando vienen más clientes. Ya voy a dormir un rato, ¿no? Gracias, Javi. ¿Cómo que te vas a dormir, mesera? Aquí no se viene a dormir, aquí se viene a trabajar.

0: Solo la patrona puede dormirse si es que quiere, o sea, yo.
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0: Bueno, familia, conociendo con más música de músicas adoloridas, puntualizando 10 de la mañana con 55 minutos. 10 de la mañana con 55 minutos.

Ahí estamos entonces, complaciendo ahí a Anthony García con estas músicas. Mayis y familia, como que se quedan dormidos ustedes. Después no quiero quejas, si me quedo dormida yo por sus culpas. Ahí estamos, puntualizando, 11 de la mañana en punto, 11 de la mañana en punto. Nuestra programación de Cantina Mix, espacio que llega gracias a la preciosa Sofía Hernández. Así que gracias por estar a full sintonía y para Peluchito López. A todos los que por ahí siguen en silencio y no quieren mandar un like. Saludos a mi vecino, el José Orgullo de Chivarreta, por si anda por ahí. De vago, broma. Por si anda ahí en silencio, saludos ahí para Roberto Ventura.

0: para Vane, hermosa. Vane, bienvenida. Buenas, buenas, mi flaquita hermosa. Saluditos, ¿qué tal, mi linda?
1: ¿Por tú?
0: Aquí todo bien, Vane, porque ahorita llegas, le Vane. ¿Dónde veniste, Sna? ¿Con quién veniste, Sna? ¿O cómo está la cosa ahí que no habías llegado?
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0: ¿Me puedes dar una explicación? Porque yo sin explicación me quedo con las dudas y me invento muchas cosas en mi cabecita.
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0: Y para Peluchito López, me gusta, mi amor, que ves que te cuesta de ponerme al pila. Dice, al pila, que se le agarré.
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0: Al pila, chico. Así me gusta cuando te pones al tiro, me gusta, me encanta. Y que venga, voy a pintar mi raya con banda Arcángel. Déjalo así con el compa Jackie. Gracias, saludos. Siempre mi corazón hermosa, mi delgadita chulada. Delgadita chulada.
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0: Ay, pero preciosa Vane, ya te regreso otro después de una semana, dice. ¿Cuál semana? 5 meses.
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0: Net 5 años, la Vane.

Pues seguíamos de guy, se acabó todo chula. Me dejaron en el olvido por su maldito amor. Amor, no puedo terminar por tantas penas. Ay, ay, no sé qué hacer aquí en esta maldita cantina, le. ¡Hola, Cale! Se te subió la granizada en tu cabeza, le. Se te vinieron los recuerdos de la chiquilla, vos deja.

0: nuestra mesera sí que se durmió ahí para pane. Te cuento, mi linda, que me pasó. ¿Qué me pasó? Me secuestraron una semana, mi flaquita. ¿Sus? ¿Quién fueron tus secuestradores, Le? Vane.
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0: ¿Sabes que quién me secuestró? El Rorro. Vane, ¿a ese el Rorro te secuestró?

0: Bueno, ahí para Benja, señora patrona, dile a tu mesera que cierre sus piernas, estoy mirando a su jazmín.
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0: Mesera, cierra tus piernas, es que el Benja está viendo tu jazmín.

Ahí para Satanás dice, saludos a Deli, de que estoy en silencio. Por favor, una de Vicente Fernández. El derrotado y Juan Valentín sufriendo a solas, dice por acá, muy bien. Estaré complaciendo. Ahí está Vane. Que suene Los Temerarios, una guitarra llora. Uts, mi flaquita hermosa. Sí, es el Rorro. Y ay, uy, mi Rorro.

Sintonía, gracias por acompañarnos. Habla Siena y a Peluchito López con estas músicas que me había sugerido. Gracias por la sintonía. Gracias, gracias y muchas gracias.

0: ahí para Sofía, ahí para Javi, pues sí, Javi, ponte al tiro, pues sí, Melanie, pues sí, Anthony Tamayac, pues sí, Anthony García, ahí para Sofía. Estoy viendo, Sofía. ¿Qué es eso? No sé yo, está cerrado mis piernas,
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0: Ahí para Peluchito, gracias corazón y un destape para ti, mi amor, mi vida, mi cielo. Y dile a la mesera que no hay problema porque al parecer yo también lo estoy viendo. ¿Cómo me está llamando? ¿Tú también, Peluchito, estás viendo su la mesera o cómo? Ay, ay, ay.

0: Y para chiquilla Momoseca, me confundí de mensaje, chula. Estaba escribiendo a mi ex, pero gracias a Dios que no lo viste, es linda.
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0: A mi ex, que se le regalé.

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Sí, pero Sofi, ya están bolos por eso. Pues, ¡qué bien! Ay, no. Es que ya que aquí la laja, sí, que tengo un chiquibachile. Ahí a la preciosa chiquilla momoseca, sin amigos, sin amigas, sin novios, sin nada. Triste mi vida. A quien la usa no hay con nadie que platicar en mi vida real, chul. Hay bromas, son cotorreos. Pues nada. Aquí tienes una amiga que te apoya, que te va a escuchar. Si quieres contar algo, yo soy una tumba. ¿Pasó? Ahí para Javi, yo sigo y sigo y sigo aquí, mamita. Eso, Javi. ¿Qué dicen ustedes, mamitos y mamitas? O sea, ¿nos vamos con unos buenos retos por acá? ¿O nos vamos con baladas románticas? A ver, déjenme de su comentario ahí para Germancito.

0: Ahí estamos entonces, ahí para Satanás. Poco que ya sonaron y no escuché. Pues, si quieres escucharlo, tráeme los cumplas. 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Ja, na, na.
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Y para Satanás Adelis, ¿qué tal está tu mesera? Pues, mi mesera, ella sí está buenota. Ya tú de lo que te pierdes que no pides una orden ahorita.

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1: Ay, ay, uy, saludos ahí a Satanás.
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1: Bueno, ¿me dan sus opiniones, familia, o no? Ahí para Melanie. Ahí para Benja. Gracias, Benja. Ahí para Vane. Para Luchito López. Gracias por la sintonía. Ahí para Sofi. Para Chiquilla Momosteca. Para Javi. Para Satanás. Para todos los que por ahí andan en sintonía. ¿Hay alguien por ahí que no complací con su música? Ahí me pueden recordar para poder complacer de una vez. Porque si no, se va a ir la hora.
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1: Y para Sofi, esta mesera es a todo dar a pa mamita. Ya ves, hasta los bolos ya están viendo su jazbí ahorita, ríjale. El bolo del Vega y el bolo del peludito López, bro.

0: de sus opiniones. ¿Nos vamos con retos o nos vamos con baladas románticas? Ahí nos dicen, por favor. ¿O nos vamos con corridos, puros corridos? ¿O nos vamos con puras cumbias sonideras? Ahí pueden dar de sus opiniones, ¿ok? Y para Vane, saludos Vane. Le Vane se fue otra vez con su rorro. Ahí para Satanás dice, ay, ay, uy, Mari.
1: Ay, ay, uy.
0: Ahí para Richard, Chatsumita, Chantica, Utsawatch. Sí, Utsupuese, Richard, Utsakuihle. Ahí para Sofi, reto singla, pero ya me voy in. Pero ya te vas, nice. Ahí para Melanie, eres mesera, tu ciela. Ay, no. No, yo no soy la mesera, yo soy la patrona. La mesera es la Sofi Hernández. ¿Sí? Ahí para Satanás, no doy mi opinión. No doy mi opinión. Así es, Satanás, ¿por qué? Ah, seguro ya te

para Peluchito, ¿qué pasó? ¿Qué pasó? Pues, mi amor, ¿qué pasó? Yo no soy bolo, yo no tomo. Yo no tomo, yo estoy con mis cinco sentidos. Estoy viendo como que me está sonriendo mucho. ¡Ja! ¡Ja! Ahora sí, Sophie, le está sonriendo al Peluchito. ¡Le han ahí! Ahí para Satanás. Bueno, sí, cumbias sonideras y love cumbia. Ahí para Sofi, sí, ya me voy, mamita. Dice por acá. ¿Por qué le echa? Mejor nos vamos con cumbias sonideras y corridos, muchachas. Así que desde ya pueden sugerir de sus músicas. Cumbias sonideras y corridos. O sea, hoy viernes y se vale de todo. Como quien dice, se vale corridas. Así que finalizamos el espacio de Cantina Mix, espacio que llegó gracias a la preciosa Sophie Hernández. Gracias por estar acompañándonos. Desde ya pueden sugerir de sus cumbias sonideras o de corridos. O quieren agregar un grupo más, pues déjenme de su opinión. Vamos a estar de vuelta entre unos momentos.

Vamos pues, cabrona. Vamos pues, cabrona. Ay, no hay merengue, linda. Va por eso, mami. Si quieres merenga, vamos a agregar merenga. Vamos a agregar merenga. Bueno, estamos entonces, familia. Vamos a arrancar este espacio del chico travieso y chica traviesa. Nuestro espacio de cumbias sonideras, corridos y merengue. A eso dices tú, chiquilla mamusteca, merengue. Ahí estamos ahí para Sofi. Así le te pasa, Sofi. O ya te fuiste.

Excelente viernes, tu cuerpo y la mía ya necesita un regis de chulada. Retos, digo, pero me acuerdo que aquí no leen. Cuando ya estaba mi teléfono en recarga, chi. En carga. No estabas hace rato ya. Bebecita, por eso es que no vi tu mensaje, Mayo, pero yo estoy aquí. Ya, ¿te enojes, seguro?

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Ahí para Sophie, suelta dos rolas. La primera de los hermanos Espinosa, Dios por delante. Y la segunda de los dos carnales, Vida Ventajosa, Matjelele, de la de Mayo. Gracias por la sintonía, Lecha. Ahí para Chiquilla Momoseca, la dueña del swing de los hermanos Rosario. Y de Eddie Herrera, tú eres ajena. Claro que sí, mami. Ahí para Satanás, pon una de Grupo Adicción, La Pareja Ideal. Muy bien, estamos haciendo. Bienvenidos, familia. Arrancamos espacio del chico travieso y chica traviesa en el espacio de corridas. ¿Corridas? Ahí. Espacio de corridos. Cumbias sonideras. Y merengue.

0: Ahí estamos entonces, ahí para Benja, sonando músicas o éxitos. Bueno, ahí estamos entonces.
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0: Bueno, ahí estamos entonces. Sí, pero Sofi, dice por acá, Shane Utsuari, vine, ¿sabes que los viernes no puedo llegarle? Eso sí, mamacita, eso sí, tenés calzón, digo, razón, gracias. Bueno, ahí estamos entonces, gracias por la sintonía. Bueno, ahí estamos. Voy complaciendo con más música por acá. Bueno, familia, parece que ustedes se quieren dormir. No hay, ¿qué les pasa? O sea, mala onda de su parte.

0: Bueno, estamos entonces. Gracias por la sintonía, familia. Gracias por acompañarnos en este espacio. Complaciendo con más música ahí para la preciosa chiquilla Momoseca. Pues sí, chiquilla, cuenta algo bueno de mami para agarrar chisme aquí. No, nos vamos a aburrir. Ahí para Rey de las Carreteras.
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0: también. Venga, te están esperando tu voto allá, que se lejos Rey de las Carreteras, Rosaré. Ahí para Sofi. Yo no uso calzón. Osh, osh. No uso, que se lejos con la red ahí.

Ahí estamos, Lecha. Ahí para Venga, complaciendo con tus músicas, ahí para Sofi, dice por acá. Es la verdad, no uso eso, sabes que usan, sabes que eso usan las abuelitas, dice. ¡Ay, padre, la le Sofi! Sí, chabuela, Sofi, ¿usas hilos tú? ¿Y pura tangala? Ahí para chiquilla mamosteca, dice por acá. Entonces la Sofía no tiene nada, está desnudita en su corte o en su pants. ¡Oh! Estoy viendo, José, chale, dígale.

0: Aquí puro hilo, tanga, encajes, le saque un bir, saque un bir. Tíglazo. Tíglazo, hijo, se te nota.
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0: Ahí está, soy para Sofi. Gracias por la sintonía, Anaís. Ahí para Satanás, con el tiro Satanás. Totalizando 12 del mediodía con 28 minutos. Después de que llega, gracias. La preciosa chica traviesa y el chico travieso. Ahí estamos entonces. Después de corrido, cumbias sonideras y merengue. Merengazos a tu gusto. Ahí para bebecita. Bebecita, ¿contestas o te llamo? Ahí están, ahí para Bane, ahí para Peluchito López, para Melanie, para Richard. Creo que ya se nos esfumaron, digo yo, no sé. Me están dejando sola.

0: Y para venga, vamos pues, cabrona. Ay, no, estoy a la ley. Dios mío, ¿qué me está pasando? Dios padre.
1: Igual de master, pushando
0: a mí. Esas ahí para Satanás y tú, Adelis, usas hilo tanguita. Yo uso calzón de abuela.
1: Perfecta,
0: yo uso pantaloneta en mi corte.
1: Por favor,
2: Rolling One de Master, escuchando algo.
0: Pero esto se todo. Gracias por la sintonía, muy complacida la

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1: Bueno, ahí para chiquilla mamoseca. Gracias por la sintonía ahí para Sofi Tatu. Gracias por mis rolas, mamita Deli. De nada, mami, ya lo sabes, ahí para Satanás. Entonces tú usas boxers. Maxi, solo de mi tóxico lo uso, le calea.
0: Gracias por las atenciones.
1: Es que yo ya no tengo, porque fíjense ustedes, aquí con nosotros está un poquito descalzo de agua por eso. Ya llevan como, ¿qué? Como un mes que ya no tengo bromas.

Ahí estamos, familia, complaciendo con más música por acá en el espacio de corrido, cumbia sonideira. Ahí para Bane, decirle Bane, ¿a qué rescate llamo, le? Y te interrumpo con tu rorro. Seguro es lo que quieres, va, por eso no te pones al tiro, le, Dios no, ya.

Hola, Sofi. Chiquilla, claro que ando con algo, pero no de abuelita, ¿le? ¿Y tú, chiquilla, qué usas, le? ¿Usas de abuelitas o usas igual que la Sofi o así de chan? Aprovechando ahorita que no hay ni un hombre que nos está escuchando.

Ahí para Peluchito López, sí, que contando, siguen contando y tú, mi amor, usa así, lo usas tanguita o así como dijiste, sin nada ahorita. Yo dije que yo uso de abuelita. A veces Satanás dijo, ya usas boxerín, ¿se chivea? Ah, sí, sin miedo al éxito, la tanguita. Ahí va, Satanás dice, sí, cuenten, cuenten, cuenten. Adjal, ¿qué tal la esquina te pasa, Satanás? Ahí para Satanás, no estoy escuchando, dice, ay, ajá, no estás escuchando.

moviendo la cadera, moviendo la cadera. Ay, ay, uy, esa no. Ahí para chiquilla mamosteca. Ay, yo siento estilito, hilito. Yo siempre estilito, hilito, la que uso chula. Y mi brasiel talla 15 porque tengo limoncitos bien gorditos, linda chiste. 15, eso es la... eso es de niña, digo yo. Caída chiquilla momoteca. Has de usar el número 35 o 36, digo yo, ¿eh? Ahí para Javi, una canción ahí a tu gusto, Delis. ¿A qué eres, un tu merengue, Javi, o un tu cumbia? Api Hashkin, Javi, no estés escuchando lo que estamos hablándole.

Para limoncitos es talla 34 y 36. ¿Cómo sabes el es Satanás? Seguro tú compras los de tu mujer, por eso digo yo. Y 15 no existe, dice. Cumbia, cumbia, desde por acá, Javi, claro que sí, Javi, ahí para chiquilla momosteca. Y los hombres que boxer utilizan ellos, ¿es la que tiene gorra o es la de boxer que se parece pantaloneta? Dice por acá. Pues sí, peluchito, ¿qué clase de boxer usas tú? Bueno, sí se puede saber, ¿va? Ahí para Satanás, ¿qué clase de boxer usan ustedes? Para Javi, también nos puedes comentar. ¿A eso el que tiene gorrita o es el de pantaloneta o esos que se miran bien sus nalgas? Si lo engañaste a él, a mí lo mismo me haría. Ahí para Peluchito, ya lo perdí después, mi amor. No solo que estoy pensando de mandarte una docena de tangas, pero dijiste que es de abuela, entonces eso no me lo venden a mí. Y que venga, no suelte tu gallo con arrecife. La voz abusador y la abusadora y el otro, la tanguita roja, sí, señor. Claro que sí, Peluchito. Bueno, puedes mandarlo, yo se lo regalo a la Sofi. O a la chiquilla momosteca, claro.

0: Sofi. Bueno, mami, fue un gusto saludarte. Te vuelvo a saludar el día martes. Gracias, mi preciosa Sofía, y para Javi y Adelis. ¿A poco los calzones tienen números? No, es el brasier, dijo ese, la chiquilla. Cale, cale, Javi, catatoca, chicle, años. Ahí estás, ahí para Eric. ¿Qué? ¿Qué estilo de boxer usan ustedes? Ya, yo, de nuevo le echa. Sí, estamos hablando ahorita de las cosas personales, bro.
1: Dedicación para ti, Marcela, con mucho amor, de parte de
0: Publicidad,
1: el viejito.
0: Ahí estamos, ahí para Sofi. Nadie adivina qué es mi talla, ¿le? Tu talla, tú, Sofi, seguro es un 38, digo yo.
1: Y para Lilibet, de parte de Con Record.
0: Ahí para chiquilla Momostega, a mí me gusta mi hombre que pone boxer, que tiene gorra, porque sus... Ya sabes, bien, bien guardadito, chula.

que sí, chiquilla mamosteca. Y para Sofi, Javi, adivina qué es mi talla, ¿le? ¿Y qué uso más? Tú lo sabes. Están ahí para Javi, a delicio. Ya me imagino cuando usas tanga. Hat bien, at kiki, la dice que yo no uso eso, pinche ya con loco.

0: Ahí para Peluchito, pero tú sabías lo que se te regalara a ti, no puedes regalar a otra persona. Lo que es tuyo simplemente es tuyo, según dicen, y me hiciste una pregunta, la verdad. La verdad, yo no uso boxer, yo uso MacGregor, MacGregor, que son cosas, de hombres. Ay, Jesús, ¿y qué es MacGregor, muchachos? ¿Alguien me puede explicar?
1: Todo era
0: ¿Qué es MacGregor? Yo no sé de esas cosas.
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0: Ay, para la preciosa niña de los ojitos cafés, bienvenida mamacita. Good afternoon. Good morning, dice por acá. Algo así. Es que yo de inglés no sé ni más.

0: Quizás a la preciosa niña de los ojitos café. Buenas tardes, mamacita, ¿qué tal? ¿Cómo estás? Ahí para Satanás, estos, mira, mira, mira. A ver, a ver, a ver, a ver. Ahí estamos, estamos en el espacio de Chico Travieso y la Chica Traviesa, nuestra programación de eso, de cumbias sonideras, de corridos y merengue. Son tres géneros, entra en nuestra programación de cumbias sonideras, corridos y merengue. Así que pónganse al tiro.
1: ¡Cumbia!

Bueno, ahí para la niña de los ojitos cafés, dos cumbias. Dice, ¿cuáles son tus cumbias, mami? De una vez, porque así voy complaciendo al chos ahorita. Parece que a estas audiencias no les gusta mucho mi programación, por eso no hay drama. Ahí para Sofi. Bueno, mamacita, ahora sí ya me voy. Feliz tarde para ti, mami. Buen provecho también para ti, porque ya vas a ir a comer. Pues sí, creo que a los hombres no les gustó la pregunta que les pregunté, por eso nadie responde. Dior, Lejón, Eric no responde. El Javi tampoco. Ahí para Sofi, a ver si no me pegan al rato, cherpostaje que voy aquí. Bonita, no recuerdo.

0: Ahí estamos ahí para, pues sí, chale venga, pues sí le venga, hasta tangano le venga, chiktok dice. Ahí estamos ahí para la preciosa chiquilla momoseca, el Eric, lo sé todo de su boxer, linda, porque he acostado como 3 veces con él. ¿A poco así, chiquilla momoseca? Esa, ¿no? Demasiado romántica de Eddie Herrera y a dormir juntitos. Eso va dedicado por el Eric Aván de dormir juntitos. Eso me gusta, me interesa. Ahí para Anderson, buenas, buenas, Anita Flaquita. Buenas, buenas, Leanderson. Ahí para Vane, mi flaquita. No interrumpes con mi rorro, mi linda. Estoy en sintonía, en silencio.
1: Si estás con él.
0: Adiós, ahorita te voy a interrumpir, Cheto. ¿Por qué no te pones al tiro, Larry? Casi lo levanto. Ánimo tu programa, mi linda. Pero ni modo, pero aquí en sintonía. ¿Cómo así, cómo así, cómo así? Ahí para Eric dice, ¿qué tipo de boxer usamos? Bueno, yo uso boxer normal, pero tiene una chiquita ventanilla donde sale mi husby cuando hago mi chur.
1: No te extrañaré, que pase con él. Que vaya bien, que les vaya bien, que les vaya bien.
0: Entonces, para que no lo bajo,

Daya 32 o 34, dice. No, no, nada que ver. Ahí para Benja, yo creo que la Sofi usa hilo negro, pues. Bueno.

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Hermancito, hola, hola, buenas tardecitos. Y yo llegué, me extrañó Delis. ¿Cuál lo voy a extrañar? Si usted estaba feliz con otra por allá, ya no le extrañé.

0: Saludos para ti, mamacita. ¿Cómo? ¿Qué estás diciendo por ahí? No, ahí sí. Ay, para chiquillo, Momos Vegas. Y va dedicado a él porque siempre me pide cita a ese Eric chula.
1: Oye,
0: ¿en serio?
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0: ¿Y qué tal duerme el Eric? ¿Duerme así tranquilo? ¿O es un ogro? ¿O es un torro en la cama? O sea, cuando se duerme, pues, ¿ronca o no ronca?
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0: Ahí, Frank Hermancito, reportando sintonía desde la Gran Manzana. Y eso, gracias por sintonía. Ahí para Eric, Jasper, chiquilla, Jasper.

Ahí están, seguí por ahí, Casper chiquilla. Ni si. Casper chiquilla. Sus padres, si lo hicimos en la oscuridad. Sin la luz, digo, nos acostamos.

Ahí para Eric, y lo bueno que me robé su encaje, lo tengo en el volante de mi carro. Ay, ay, ay, ese color corriendo. Ahí para chiquilla Momoseca ronca mucho como el caballo, linda, y ronca arriba y abajo también. Así la cara, ahí se arriba, ¿a poco así roncas de arriba para abajo? No, ahí si sí te pasas. Ahí para Vane, eso Vane, ponte al tiro, Vane. Ahí para la preciosa niña de los ojitos cafés, van sonando músicas. Más, más, más, escúchale niña de los ojitos cafés. Ahí para Benja. Nos sugiere dos músicas muy bien ahí para Germancito, reportando sintonía. Pero hasta burrito, niños. Ahí para Satanás. Sí, aunque digas que no, también hay calzones con ventanilla para mujeres. ¿A poco yo no sabía eso de que hay ventanilla? La verdad, no conozco ventanillas de calzones, la verdad. Ahí estamos, ahí para chiquilla Momoseca, lo hiciste, pero con tus condones, tú, Eric, no eres bien macho.

Y para Germancita Deli, saluditos para tus patrocinadores, el Chico Travieso y la Chica Traviesa. Saludos para ti, Chico Travieso y Chica Traviesa, por si están ahí en sintonía. Es que estos mis patrocinadores, ya de vez en cuando llegan.

0: Isso aí pra Benja, aquela zona da música aí pra Banner. Aí pra Germancita de listo, patrocinador, es la traviesa, la Teresita, ou es otra traviesa, yo no conozco. Es otra traviesa, no, es la traviesa orgullosa, no es ella. El nombre de la traviesa es Traviesa Orgullosa. Ahora, mi patrocinadora es Chica Traviesa. Ahí para...
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0: Ahí para Benja, van sonando tus músicas en la Benja.
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0: Valórame, porque no cualquiera te complazca, te complazca, chía. Te complace cinco músicas, bromas.

Bueno, ahí estamos entonces. Gracias por la sintonía que nos brindan. Ahí estamos. Ahí para Chiquilla Momostega. Se acabó la carga de mis auriculares. Linda, nos saludamos mañana. Gracias, mi preciosa Chiquilla Momostega. Ahí para Eric. ¿Qué? Con condones, yes. Dios mío, sálvame de esto, señor. ¡Con loco! Chiquilla, mi amor, mamacita sabrosa, deja de estar contando nuestros secretos, que dijimos que esto se queda entre nosotros. ¡Yuhu! Ya le contó la chiquilla mosteca. Solo falta que diga cómo lo tenés, grande o chiquito. Rojo. Ay, para Vane, mi flaquita, saludame a mi Rorro. Está en Escuchuk, la jamata Kushkin. Hola, para ti, Rorro, de la Vane. Ahí para Chiquilla Momostega, por ahí pon mis músicas lindas. Nos quedamos en modo silencio porque ya terminó la hora de mi break. Claro que sí, mamacita, estaré complaciendo con tus músicas.

Bueno, ahí para Germancito Teles, mija, la canción de los gatos negros, mix sabroso. Muy bien, estaré complaciendo ahí para Vane. También saludame mi amiga Onelia, por fin, mi flaquita. Saludos para ti, Onelia, de parte de la preciosa Vane. Ahí para Benja, gracias, mi amor, mi vida. Pauach, tía, quien hija, amiga, chau, Ajá, ¿cuántas me dices, amiga? Me dices, flaquito, si me gusta. Ya que voy a tener que tontarme la ni sabirle. Ahí para Germancito. Uy, uy, uy. Ricas cumbias. Ajá, más rico el que lo pidió. Bro.

Gracias por la sintonía que nos brindaron. Gracias por acompañarnos de esta manera, complaciendo con más músicas por acá. Gracias a cada uno de ustedes que nos acompañan en nuestra

Ahí estamos entonces. Complacito. Ahí para Satanás, ponte al tiro, Satanás. Como que te callaste mucho, miro yo. Ahí para Niña de los Ojitos Café. Ahí para Anderson, ponte al tiro, le Anderson. Ahí para Peluchito López. Ahí Germancito, Apane, Abeja, Chiquilla Momosteca. Ahí para Eri. Ahí para Javi, pues dile Javi, ponte al tiro, le. Ya complací con tu cumbia. Ahí para Rey de los Carreteros, diría, pero ese basura ya está en otro changarro.

0: para Pane, la Onelia se fue en el baño para escuchar saludos. Shock tiene asiento, dice mi flaquita chola.
1: Ella es para mí.
0: Quizás se tomó un supulgante, por eso se le vino el acelerador. Estamos ahí para Eric. Bueno, Adelio Chávez, desde ya feliz descanso y te retorno a casita. Te volveré a escuchar en otra ocasión, bye. Para serte sincero, tu programación está bien aburrido, igual que la locutora, broma. ¡Órale! ¡Quitar y dar! Cuando digo órale es porque es órale, es idéntico chaparro.
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para ahí, hermancita. Entonces, ¿a quién te refieres específica, Fey o tu modo? Estaba refiriendo a mí. Roma.

Ay, Branderson, aquí sigo flaquita. Así me gusta, Leanderson, que estés al tiro. Broma. Broma, es porque apenas envías dos mensajes con eso, Lea. ¿Dos mensajes?

juntitos, mi amor. Ahí estás, a la preciosa niña de los ojitos café. Sigo. Es que no sé qué decir, soy tímida. ¿Alguien de la audiencia que quiera sacar su timidez, la chica de los ojitos café?

A ver, bien juntita, ahí para la niña de los ojitos cafés. No quiero, no quiero. Tengo el que saca mi timidez, nomás que no se reporta. Está bien escondido abajo de mi cama. Por acaso, Nets, lo tenés canoc amarrado debajo de tu cama, ¿ri? Ahí para Germán, yo quisiera con la chica de ojitos cafés, pero más tímido soy yo. Ahí para Vane, sí, chami flaguita, chola. Ay, chola, Jonelia, de seguro ya se hizo, ¿qué? Si ya se chingó la su motor. Digo. Bueno, si cada rato se va al baño, chica, ¿cala? Ahí para Satanás, bueno, otra rola de adicción a tu infame engaño. Muy bien, ahí para Benja, bailamos, nena, de una, nene.

la cita a la preciosa chiquilla mamustica. Ahí estamos entonces, voy complaciendo con este éxito musical, sugerencia de la preciosa chica de los ojitos cafés.

Bueno, ahí estamos entonces. Sabroso. Ya la ley, hermancita, ¿verdad? Ahí para Benja. Saludos a la distancia. Saludos, flaquita hermosa Melanie. Saludos para ti, flaquita hermosa Melanie Cha. Ahí para Marvin González. Bienvenido a la Prugra. Gracias por estar a full sintonía. Pues sí, la familia. Vamos ahí, vamos y vamos. Y aquí seguimos y seguimos con nuestro espacio de cumbias solideras. Corridos y merengues, no sé qué llega gracias a la preciosa chica misteriosa y al guapísimo chico misterioso. Uy, uy, uy, ya se vieron.

entrevistamos entonces, señora Melanie. Muchas gracias, papi. Saludos para tú. Saludos para tu chapapi. Dale, Melanie. Ahí estamos entonces, complaciendo con más música.

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0: Que placiente como su música ahí para Satanás, esta seína, ahí para Germancito, Plaquita Delis, así. Programa, así me gusta todo, puro movimiento, así te pongo a mover esos huesitos, esos por acá. Ay, oh, estos huesitos apenas y se mueven, le calé. Maltios, eso por acá, Germancito, de nada, cuántos capillas, Germancito. ¿A poco ya sabes un poco de quiché tú? ¡Wow!

0: perdona, no quieres un tu música antes que me boile.
1: Vamos aquí. Guerrero.
0: Niña de los ojitos cafés. Ahí para Melanie.
2: Ay, ¿no?
0: Creo que me... Bueno, no me pregunto música. Estamos, Satanás, va sonando tu música.

Ahí está, sí, pero Satanás, dame tu número. ¿Qué número de zapato o de teléfono? ¿Quieres mi número de personal o mi número de negocios, bro? Gracias a cada uno de ustedes que nos encuentran ahí en sintonía. Gracias por la full sintonía que nos prestaron el día de hoy. Ya casi nos vamos al descanso. Gracias a todos y a todas. Les comentamos que el día lunes estaremos de vuelta. Son 2 días que descansamos y luego regresamos. Quizás no me lo están preguntando, pero yo sé si les estoy avisando a la familia. Ay, ay, ay.

0: Estamos aquí para Marvin González. Gracias a nuestra programación de cumbias sonideras, corridos y merengues. Espacio que llegó gracias al chico travieso y la chica traviesa.
1: Y la abuelita y Dani Records.
0: Eso, familia. Gracias por la sintonía.

mi llamada ¿qué? En el grupo de fieles de Super Latino, pero nadie me contestó. Me quería que saludaran a la audiencia, pero ni más.

Ahí para Melanie, ahí para Benja, para Satanás, para Germancito, para Anderson, para niña de los ojitos cafés, ahí para Vane. Pues sí, le Vane, ¿quieres que te interrumpo, Lech? Benja, ingenios, ¿por qué no te pones al tiro? Culpa mía no es si se enoja tu rorro si te interrumpo.

0: Bueno, estamos entonces ahí para Satanás. Y ya me acordé que ya tengo tus números. A ver, ¿y cuáles son? Si se puede saber. Ahí sí, bueno, estamos familia. Yo me despido con cada uno de ustedes. Les estaremos saludando el día de mañana. A partir de las 0 horas, broma. A partir de las 0 horas que yo le agradezco. Bueno, nos estaremos saludando el día lunes. Que la pasen muy bien. Ahí los saluditos cordiales ahí para todos y para todas. Fue un gusto haberles acompañado en este espacio del Chico Travieso y la Chica Traviesa. Nuestra programación de 120 minutos de músicas, cumbias, sonideras, corridos y merengues. Así que feliz tarde para todos y para todas. Que la pasen muy bien. Gracias por la sintonía. Y muchas gracias a todos y a todas. ¡Saluditos! Vamos con este éxito musical, el último, y nos fuimos. Gracias, se quedan en buenas manos.
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0: Al Chico Travieso y la Chica Traviesa. Así que finalizamos espacio.

Buenas, buenas familia, una excelente tarde para cada uno de ustedes. De esta manera entonces, sean todos bienvenidos y bienvenidas, vamos arrancando espacio de 120 minutos de músicas de Los Inquietos del Norte, Los Tucanes de Tijuana, Grupo Exterminador y Los Rasos. Espacio que llega gracias, Alfredo, así que sean todos bienvenidos y bienvenidas en este espacio.

Los saluditos ahí para Germancito, para Benja, saludos también ahí para Melanie López, al Satanás, saluditos. Saludos también ahí para Vane, a la chiquilla Momosteca, a Eric, a Sofi, saludos también ahí para el rey de las carreteras, a mi conejita Hernández, saludos también ahí para Francisco, para el chico Robamiradas, a Cruz Acosta, a Michelle, a Antonio Velázquez, a Lucy, a Rosita Chihuil, a Leo Chico Consentido García García. Saludos también ahí para el papayito, para Cruz Pérez, a SH Nicolás Velázquez, a mi osito consentido, a Anthony García, a José Orgullo de Chivarreto.

También ahí para la chinita, el conquistador. Saluditos a la chica misteriosa también. Al famoso Taca de Los Ángeles. Bueno, de esa manera entonces, sean todos bienvenidos y bienvenidas en esta programación. Así que pues deseándoles una excelente tarde y que pues disfruten de esta tardecita, de ese día viernes, fin de semana, ya finalizando otra semanita más. No, pues los días se nos fueron pasando.

Hola, buenas tardes, chula. Saludos, tres canciones de Inquietas, Amor Mortal y de los Rasos, hijos de su santa madre, ay, padre. Chiquilla Momostega, pensé que...

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1: Y de exterminador, el padre de todos. Y desde ya, gracias, chula. Claro que sí, mi hermosa. Con gusto, está complaciendo con tus músicas. Bienvenida a la programación.
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1: Un excelente.

0: Saludos también ahí para la hermosa Michelle. Hola, hola, mi chula. Y aquí en sintonía ya vine. Y gracias por mi saludo. Sí. Hoy sí decidí mandarle saludos, pero creo que no. Pero creo que a los que les mandé saludos no están ahí.
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0: Y gracias por mi saludo hoy, sí, porfa, y con la música de Inquietos, No Quiero Terminar y Los Tucanes, La Chica Sexy, Se Me Fue Mi Amor.
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0: Claro que sí, mi hermosa, con gusto, estoy la haciendo con tus rolitas, bienvenida a la programación ahí para La Chinita también. Así me gusta La Chinita, cada vez te estás volviendo adicta a mí,
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0: Digo, ya, como que si ya vas acostumbrándote a mí.

0: Saludos, bueno, ahí para la chinita, bienvenida hermosa. Hola, mana, buenas tardes, y aquí de nuevo por 3 días otra vez contigo, mana, si me gusta la mana. Pon mis dos rolitas de Exterminador Sangre de Valiente y Tucanes, Doctor del Pueblo, Jessica, claro que sí, mana, con gusto estar complaciendo con tus músicas.
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0: Bueno, continuamos complaciendo con estos temas. Ahí para Michelle, porfa. Mi chula, me saludas al Francisco, a la conejita y al Germancito. Si no he llegado, hoy me saludas cuando lleguen. Hoy sí vengo con ganas de saludar. Ahorita ni el Francisco, ni la conejita, ni el Germancito. No están.
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0: Pero ahí les voy a pasar tu saludo, chula, por si, pues bueno, por si llegan estos.
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0: Saludos también ahí para la chica antoniense, Olis Olis, Jessica y Ashin Pitik, otra vez, tanto tiempo que ahí le dice ahorita, ay, puros corridos de los inquietos ya.

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1: Uf, por fin que pues llegas otra vez de Chica Antoniense.
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1: Saludos a Manay Veracruz Acosta, Jessica Bonita, Chavana Recibir, Jun Rutzila, Watch, Chocompe, Kijabno Músicas, Corridos, Chila.
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1: Dios, Che Rutzil, Watch, Cruz Acosta, igual tú, Mamá Rutzila, Watch. Hierba mala nunca muere, los tucanes de Tijuana, sangre caliente, los tigres del norte, el Chapo Isidro. Los tucanes de Tijuana me dicen el perseverante, los tigres del norte. Hierba mala nunca muere, eso me suena al rey de las carreteras. Espero que no esté allá en Sintana, porque si no, ya vale.
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1: Ahí para el famoso taca de Los Ángeles, llévelele, famoso taca de Los Ángeles, llévele barato como la carne de gato. Saluditos ahí para la chinita. Pues te dije, si me tratas bien, me quedo contigo toda la vida, mana. No, pues ya ves, le mana, yo sí te estoy tratando. Bueno, estos tres días siento yo que pues te estoy tratando muy bien. Bueno, ahí para Benja, aló, Salada responde, ya llegué, saludos y no quiero, saludos, todo, tres mujeres, tengo tres músicas de Los Inquietos del Norte, tu dirección y yo sufro y gozando, y creo así se llama eso, no sé bien yo, bueno, pues por aquí estaré localizando tus músicas, Benja, haré un gran esfuerzo para buscar tus músicas, aunque tenga que buscar debajo de las piedras, pero de que lo voy a encontrar, lo voy a encontrar. Maldito amor, saluditos para ti, Le Benja, bienvenido, gracias por la sintonía.
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1: Bueno, para el rey de las carreteras, ahorita vengo, mi amor, solo que estoy en algo muy importante. ¿Qué tan importante puede ser? Bueno, para Germancito, hola, mi preciosa Chapincita, mi preciosa Chunguita. ¿Por qué dices que no he llegado? Ya llevo 40 minutos escuchando, solo que las músicas no son de mi gusto, mi chumicho. Gracias, chiquita, por el saludo. Pues pensé que no estaba ahí, Germancito. Es que como usted tan temprano, pues no está, llega pero hasta las 4 de la tarde por ahí.
3: ¿Qué pasó? Tiene una llamada de Sinaloa. ¿Qué es lo que quieren? Pues quieren hacer bien. Ahorita los atiendo. Ay, por cierto, ya está listo el cargamento.
0: En
3: 5 minutos salimos.
1: Para la chica antoniense, sí, sí es así. ¿Por qué estoy escuchando que está sonando el de Exterminador? Vaya, puras músicas de Exterminador, de Los Inquietos del Norte y de Los Razos y de. ¿Qué otro grupo no dije? Los Inquietos, Los Tucanes, Exterminador y Los Razos. Es así.
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1: Ya me incluyes la de Los Tucanes de Tijuana, Panchito F1 y de Beto Quintanilla, mi último contrabando y las rejas no matan. Bueno, la de Beto Quintanilla no entran, pero solo por ser buena persona, buena gente.

Social Germán le da miedo las músicas normales, imaginándome esas que están sonando. La neta que sí, la neta que sí. Peor estas que dicen así. Así, así.

0: Bueno, y para el famoso ataque de Los Ángeles, que venga la música de los Tucanes de Tijuana, el Borrego, el otro doctor del pueblo, tengo tres viejas. Ok, claro que sí, famoso ataque de Los Ángeles.
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0: Para Germancito, estoy aburrido, Michu Michu, ¿dónde andan? El rey, el carreteras, el pancholín, ¿dónde está la conejita? Bueno, la conejita ahorita, pues la verdad no me dejó dicho la conejita. Yo creo que sí, ya me acordé, se fue otra vez de Secre, Germancito. El pancholín, ni idea, el carreteras dice que ahorita regrese, que está haciendo algo importante, no sé qué cosa.

¿Dónde está la conejita? ¿Alguien quiere pelear conmigo, Michu Michu? Cuéntame qué estás haciendo. Ven y quítame el aburrimiento. ¿Alguien quiere pelear conmigo? Y cuando alguien le dice alguna grosería, Germancito, usted ni aguanta.

Bueno, y para Cruz Acosta, Jessica, la música Hierba Mala Nunca Muere, especialmente para hombres que tienen el mismo carácter como el señor de los cielos. Oh, sí, eso sí, eso sí, como el señor de los cielos y como la señora de acero.

Para la chica antoniense, nahí si ya corridos dijiste, escuché yo, por eso yo pregunté eso, vaya, puros corridos de los inquietos, dije primero. Pero gracias, Jessica, buena gente. Yo siempre soy buena gente con las que son buenas gentes también. Ay, para Javi, saludos, así que saludos le Javi. Y bajo el sintonía, mami, una canción de los inquietos, mi amigo el de arriba. Claro que sí, con gusto. Para Anthony García, saludos, mi amor Jesse, gracias por el saludo y saludos para ti. Me complaces con dos canciones de Exterminador, uno entre Perico y Perico y otro a las dos monjitas. Eso, y ahí hoy, mi vida, mi cielo, mi reina, mi tesoro, besitos, mua, mua. Dice, ok, con gozos. Haciendo con tus músicas, Anthony.

0: Bueno, para Javi, tú canes de Tijuana, yo las pongo. ¿Tú las pones qué? A bailar.
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0: ¿Qué? Y para Germancito, mi chunguita, ¿por qué no le agregan más grupos a su segmento? ¿Cómo qué grupos le, Germancito? A ver, una idea de qué grupo o cuáles serían los grupos. ¿Por qué solo ponen tres grupos? Pongan Capaz de la Sierra, Bronco, Los Buques, Montes de Durango, Germancito y su banda. Creo que vamos a agregarle la de Germancito y su banda. Eso no, no he escuchado alguna música de él, pero vamos a buscar una aquí.

Vamos a ver ahí para Michelle. Dice, hablan de la señora de acero. Le complaces al Germancito con esa, así me dijo en privado. Órale, ¿a poco sí Germancito quiere que le complazca con la señora de acero?

Para la chinita, ¿y tú cómo lo mueves? ¿Tú cómo lo mueves, sexy, rico o suave, mana? Pues la verdad no sabría decírtele, mana, porque ni yo sé cómo. ¿Y tú, le mana, cómo bailas? ¿Bailas así sexy, rico o nomás suave?

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0: Bueno, por acá fuimos complaciendo con las músicas de la chinita.
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0: Bueno, ahí para la chinita, suavemente, tu mana. Ay, padre, entonces ya que baile normal, ingla. Solo lo mueves
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0: normal, ingla.
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0: Para la chiquilla momostica, gracias por mis canciones chuladas, de nada hermosa, ya tú sabes.
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0: Para Javi, ya yo las pongo en cuatro.
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0: Es bromas, mami.
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0: Ay, padre, lo que dices, le Javi. Para la chica antoniense, Jessica, pero yo soy mala persona. Pues la verdad, a mí no me has hecho nada. Tal vez a las demás personas, sí, pero a mí no me has hecho nada. Entonces, te veo una buena persona, aunque no te conozco, va, pero. Para Lucy, hola, buenas tardes, Nesh. Buenas tardes, Le Lucy, bienvenida. Para el rey de las carreteras, nos deja un audio. Rey de las carreteras, ya te andaba buscando el Germancito. ¿Dónde está mi rey?

0: Ahorita vengo.
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2: Para Germancito, mi chunguita, mi complacis con estos temas. Jambalaya del grupo Los Estrellas de Sinaloa y del grupo Farmis. La changa en vivo se escucha mejor. La canción 23 de Los Reales del Río y Los Elegantes de Jerez. En la siguiente progra, Germancito. En la siguiente progra.
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2: Para Cruz de Acosta, complaciendo con sus temas. Hierba mala, nunca.

Así, así es normal, pues, mana, y los poemas ya no hay, ¿verdad? Yo pensé yo que sí habrá músicas románticas, pues, la verdad, hoy sí no hay músicas románticas. Bueno, en la siguiente progra sí puedes pedir tus músicas románticas. Solo hacemos una vez a la semana la programación de músicas románticas con poemas.

0: Bueno, saludos ahí para Francisco. Ah, por cierto, antes de que se me olvide, te mando saludos la Michelle Francisco.
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0: Para que luego no digan que yo me quedo con los saludos. ¿Qué tal? Hola, buenas tardes. ¿Qué tal? ¿Cómo estás, manita? Un excelente viernes para ti, guapa. Espero que te encuentres muy bien, chula. Cuéntame cómo te has comportado. Ya estoy en full, full, full, full sintonía de tu linda programación. Hermosa, si te da tiempo, hoy me complaces con dos corridos, uno de Peso Pluma, el Rubicón y uno de los originales de San Juan, el Tequilero. Un excelente viernes para toda tu linda audiencia, chula. Saludos para la preciosa, guapísima misión, misión. Michelle, ya llegó tu Simón. Jesús, hace rato ya te estaba buscando la Michelita. Y tú ni tus luces, Leo Francisco. Nah, y sí, hasta dijo en tu poema. Pero lo malo que no estabas en sintonía y pues de lo que te perdiste. Culpa no tengo yo. Bueno, con gusto estaré complaciendo con tus músicas, Francisco. Pero en la siguiente programa, porque ahorita solo estamos en el espacio de músicas de los Inquietos del Norte, los Tucanes de Tijuana, Exterminador y los Razos. Pues si te preguntarás, ¿y entonces por qué están sonando esas músicas de los Tigres del Norte? Pues sí, es que nomás hice una excepción aquí.
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0: Para Germancito, ¿qué? El siguiente programa, no manches, o sea, dentro de 2 horas. No, Germancito, ya no va a ser dentro de 2 horas, sino que ya va a ser entre 40 minutos. Esté tranquilo, Germancito. Culpa tengo yo de pedir mis rolitas. Si aquí ni quieren complacer y toda la culpa la tiene ese pinche carretita. ¿Cómo? ¿Qué pasó? ¿Qué pasó, hermancito? ¿Cómo que no me complacen aquí? Si le complacemos, la cosa es que tarde.
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0: Para Cruz Acosta, saluditos para SH también. Gracias por la sintonía. Buenas noches, aquí ya en full sintonía. Porfa, con dos músicas de los Tucanes. Amor soñado y amor platónico. Claro que sí, con gusto.

Bueno, y para Cruz Acosta, Jessica, es que los Tigres del Norte son los jefes de jefes. Por ellos siempre suenan, por eso siempre suenan.

0: Pero voy como haciendo con las músicas de Benja.
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0: Te cuento, Benja, que tu segunda música se llama Gozarás mientras yo sufra. En cambio, tú lo hiciste al revés. Lo dije.

Francisco dice, de verdad, cariño, mis ojitos lindos. No te preocupes, como siempre, todo un caballero, échame uno de los tucanes de Tijuana. El doctor del pueblo y uno de los rasos de los chingones. De los chingones. Entra. Ah, sí.

0: Bueno, ahora sí, ahí para Francisco, de verdad, cariño, mis ojitos lindos, no te preocupes, como siempre, todo un caballero, échame uno de los tucanes de Tijuana, el doctor del pueblo. Bueno, el doctor del pueblo, pues ya va sonándole, Francisco.
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0: Y uno de los rasos, de los chingones, saludos socio Germancito Montero, gracias Michelle, gracias mi niña dulce. Ayer te soñé, Michelle. Bueno, ya va sonando tu primera música, Leo Francisco. Ahora la otra, ya, pues, más o menos viene sonando de último.

0: Ya falta, viene la aplicación, mami. Falta, falta. Para SH. ¿Qué pasa? ¿Qué pasa?
1: Me encanta su compañía.
0: Para Michelle, gracias por el saludo, Francisco. Y gracias por las músicas, mi chula. De nada, mi amor, ya tú sabes.
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0: Para la chinita, mira, mana, me invitaron y aún estoy mal, pues, y resulta que salieron con esa invitación. Ay, Dios mío, mana, no te vaya a venir otra vez el asiento, no hubieras aceptado.
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0: Yo no sé, chinita, no luego ya me andas pidiendo permiso a cada rato, Para la chica antoniense, a falta mucho para que suenen mis músicas, Shayaknekat, Shagne, chica antoniense, adiós, falta mucho pues. Ya vienen tus músicas después de esta música. Bueno, y para el famoso Taca de Los Ángeles, saludita al famoso Taca de Los Ángeles. Se vale, porque hoy es viernes. Complaciendo con tus músicas.
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0: Para Lucy, me imagino que te da sueño esas músicas, Lucita. Ay, Dios. Y a ti, Lucy, ¿te da sueño a ti? Ya me imagino, Shakatbak, ¿cómo se le dice? Shakatbak, a ti, Shakatkochrik, la vestidor.
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0: Para Germancita, mi chunguita, pasa rápido las canciones de los demás para que ya puedas sonar mis rolitas. Es más, ni hables mucho. Eso haré, Germancito, eso haré, no voy a hablar mucho. Voy a hablar después de cada tres músicas.
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0: ¿Qué? ¿Dentro de una hora solo para escuchar mis rolitas? Sí, Germancito. Luciani, ya solo faltan 20 minutos, Germancito.
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0: Ya ve cómo pasa rápido... ¿Cómo pasan tan rápido los minutos? Para Cruz Acosta, Chesiquita, las músicas de los Tucanes de Tijuana. ¿Se puede sonar 3 o 4 veces?

0: me voy, Kale, hasta ya sabes mi horario, le dice. No, no sé. Oh, pues yo suponía que te ibas a ir hasta las 7 como la semana pasada, te fuiste a las 7.
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0: Para Benja, saludos, Sonel.
1: Okay.
0: Y te mando mis mejores, digo, mis músicas para la otra semana, digo, para la otra programación. Ok, Benja, con gusto estar haciendo con tus músicas.

0: Hola, chica ataniense, habla Jessica, habla, puedes hablar en mis músicas, te doy permiso, ¿le?
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0: Pensé que eres igual que el Benja, no hables en mis músicas, chao.

0: Después de esas músicas vienen las músicas ahí de Anthony García.
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0: F1. Me gusta que llega su reclamo. Bueno, pero Anthony, ya va a sonar mis músicas, mi amor. Y sí, ya vienen después de estas músicas. Tú tranquilo, yo nervioso.

Tú no pero vengas, si no hablas salada, ve en tu casa si quieres hablar de esa. Me voy, venga, me voy, pero en la feria de Patlachie. Ay, no. Pues dile, tío, no me invitas en tu feria el 13 de julio, digo, de junio. Es que era para un mielote con chile. Pero Germancito, dentro de 20 minutos ya me tengo que ir al culto. Bueno, si voy a alcanzar a escuchar mis músicas y si ya no hablas mucho. A saber a quién escuchar, que todo si no hablo, cha, mejor me voy a mi casa. Bueno, me está mandando para mi casa si ya no hablo, que si hablo, cha, que no hables, cha, a saber, no sé yo qué hacer. Al culto y Germancito. Y no que usted es un católico cristiano. No me diga que pues solo por los diezmos se pasó al no me diga que ahora ya es pastor.

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1: Bueno, para la chica antoniense, cásate en la yes. Y si no aprovechas a hablar en mis músicas, otra como yo, nadie. Ah, es broma, mami. Aquí voy a estar hasta las 10 de la noche. Casila, casila, casila. Casaguantas, la quinta.

Eso, complaciendo con las músicas de Javi. Complacidole, Javi. Ya voy complaciendo con las últimas músicas en esta programación, espacio que llega gracias a Alfredo. Voy complaciendo con estos dos temas, con la participación de los Tucanes de Tijuana. Bueno, y para la chica antoniense Jessica, ¿qué otra programación viene después de este? Para pedir mis músicas, no quiero quedarme de último. Músicas variadas, la chica antoniense. Para Javi, ay, uy, mami, Jessica, unas gallos bien frías. Gracias, mami, Jessica, ay, uy, ya va sonando, ahí van tus gallos, le Javi.

0: Hola, hola, buenas tardes, mamita Jessica Chanash. Os preocupes, mamita. Ya aquí a full sintonía. Esos saluditos, Mara 18.
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2: Mara 18, actually. Pues cató le cubirle Sofi, como que si acá si quiere llover aquí. Acá contigo le Sofi.
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2: Para Germancito, Jessiquita, pues claro que soy católico, apostólico, romano. Hoy voy a ser el monaguillo. Y todos amén y que vive. Y entonces, ¿por qué dice que ya se va a ir al culto, Germancito? Así no juego yo.
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2: Para la chinita y con usted, Jessica, no hay retos, solo que me gustan mucho los retos. Yo, man, pues también complacemos con retos.
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2: Si quieres, hacemos nuestro reto, le chica Antonioschi. Chinita. Ay, no, ya ando confundiendo los nombres. Pues, la verdad, ¿qué si no hacemos retos? Porque dice que a los patrocinadores
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2: La verdad, yo no sé cómo se hacen los retos porque yo nunca lo he hecho.
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2: Bueno, y para el rey de las carreteras, Mor, ya llegué. Disculpas, Jessica Chanashi, cálmate, Sofi.

0: mamita, suelta tres rolas, la primera de los Greys de cumpleaños para felicitar a mi mami que mañana está de cumpleaños y la segunda de los Rehenes, humilde regalo y la tercera de los Rayos de Oaxaca, chilena azteca y ayuy. Claro que sí, mamita, con gusto. Entonces mañana voy a llegar para mi pedazo de pastel, me imagino que sí lo van a celebrar.
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0: Para la chiquilla momosteca, desde ya la música de Ángeles de Charlie, Un Sueño y de Sergio Mendivil, Estudiante Enamorado y Poca Cosa Linda. Claro que sí, mi chula.

0: Ahí va el rey de las carreteras, la zombie llegó a dejar su voto. Ay, güey, dije yo, no se hace reto, ¿sí?
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0: Ajá, que todo no sé hacer, pues. No sé hacer, pues.
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0: Yo no sé cómo hacer retos, pero hoy sí voy a estrenar. Me digo el anónimo que el lunes va a hacer retos. ¡Ay, padre! Si me prometen que el lunes van a votar y van a llegar por lo menos 10 personas ahí, sí, con gusto hago retos.
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0: Si me prometen que van a invitar a sus novios para hacer sus retos con ellos, sus novios, sus caseros, sus amantes, sus amigos con derechas, sus amigas con derechas. Para la chinita, dale pues, mana, de una a ver cómo sale. Va, pues vamos a iniciar la progra con un reto, pues me dejas de tu música, la chinita. Bueno, familia, de esta manera vamos finalizando este espacio, espacio que llegó gracias a Alfredo. Finalizamos con este espacio donde la cual estuvimos escuchando músicas de Los Inquietos del Norte, Los Razos, Los Tucanes, el grupo Exterminador. Para Sofi, saludos a mi papi Santos, a mi tío Manuel y a mi primo Santi Faustino, por si están en sintonía y andan trabajando en la construcción. Le duele quien le duele, pero arriba la Jessica Chanash. Saludos chiquilla Momosteca, saludos Javi, allá desde Mazatenango. Me imagino que ya el Javi ya se va a venir mañana o pasado mañana, porque me imagino que va a venir en su feria.
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0: Saludos ahí para ti chiquilla Momosteca y para ti Javi de parte de Sofi. Y arriba yo pa Sofi y el tuyo
1: abajo.
0: Ay, no, yo arriba y tú abajo. Ay, como la siento con esta música de Francisco.
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0: Antes de que me venga con sus reclamos, que va sonando tu música, Francisco, porque la otra ya hace ratos que hizo.

Bueno, y para. Bueno, y para la chinita, ahí está, mana. O sea, ¿quieres que ponga la primera o la segunda?

güey. Sí, chinita. Cualquiera dice, ah, bueno, entonces voy a poner la primera. Bueno, y de esa manera entonces vamos arrancando con programación de músicas variadas. Espacio que llega gracias a Anónimo. Así que pues... Ahí votan entonces, nomás vamos a hacer una probadita si ustedes...

En la primera propuesta tenemos este tema a cargo de los Temerarios. A ver, a ver. La música de los...

tenemos esta música a cargo de Los Temerarios, Mi Secreto. Yo creo que...

Y en la segunda propuesta tenemos tenemos esta música a cargo del grupo Brindis.

Sofi, y arriba la Yorri, ajá, ajá, no Sofi, tú abajo, yo arriba. Arriba el apellido Chanash y abajo el del apellido Uso. As.

Bueno, pero Francisco, hermosa Jessie, ¿cómo va mi orden? Saludos, hermanita Sophie, ¿cómo estás? Sangre mía, te extraño, hermanita. ¿Cómo quisiera darte un abrazo, pero la distancia nos separa? Aquí sigo y sigo y full, full. Que Jessie, que no se te olvide, me debes dos músicas, el Rubicón. Sí, cierto, Francisco. No te preocupes, no te preocupes. Para Cruz Acosta, pues sí, Jessica, yo no soy tan romántico, pero ponle cuatro ahí. Los Temerarios versus Bronco. Te esperaré, Los Temerarios. Bronco, ¿a qué le tiramos? Una tarde fue Los Temerarios. Bronco, un fin de semana. Claro que sí, con gusto, Cruz Acosta. Para la chiquilla momosteca, gracias por mi saludo, bella amiga Sofi, igualmente, y saludos, chula. Mejor vamos con retos, chula, porque solo barriados. Esta programación ya es otro nivel, digo yo. Bueno, si me prometes votarle, chiquilla, si prometes votar, ahí sí le damos. Pero qué tal si ya a la mera hora ustedes ya no votan, ahí sí no. Bueno, ahí para la chica antoniense, ¿me incluyes la de Maná? Manda una señal y otro de Alex y Fido, donde estés llegando, claro que sí. Y voto para Sandra Torres. Y a según tú, la chica antoniense, ¿quién es la Sandra Torres? Para Nicolás Velázquez, hola, muy buenas tardes, mi amor Jessica González. Me puedes complacer con dos canciones. La primera, Sigues Dentro de Mí, con Los Inquietos del Norte. Y la segunda, Para Morir Feliz, con Los Inquietos del Norte. Y también, gracias, mi amor Jessica González. Uy, mami, I love you, I love you. Claro que sí, Nico, con gusto. Y para Sofi, nos deja un audio, vamos escuchando.

0: Jessica, mi voto para las dos. Mi voto vale por tres, apá.
1: De plano, solo por hoy en la Sofi vale por tres tu voto. Para Germancita, Jessiquita, deje de estar jugando, ya son 2 horas y no suena mi música. Para la chiquilla Momosteca, la 1, gracias la chiquilla. Bueno, y para el rey de las carreteras, ya ves, mor, ahí vas aprendiendo. Y sí, mi voto es para ja, ja, ja. 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

yo no sé hacer retos, ya mi chula. Yo recuerdo que antes sí hacías. Saludos a la Sofi. Saludos ahí para ti, Sofi, de parte de Michelle. La dos, la dos. Gracias, hermosa. Bueno, antes, hace como 2 años, creo yo, pero ahorita ya se me olvidó cómo se hacen los retos. Bueno, ahí para la chinita. La uno, mana. No puedo aceptar tu voto, mana. Está bien, te mando audios. Si me pierdo, hay bromas. Tengo miedo yo de audios, mana. No tengas miedo, alemana. Por si no has mandado audios antes, pues esta será tu primera vez.

Viene para Lucy, la segunda voz, dos músicas de Los Temerarios, Sé Que Te Amo y la de Bronco Solo Te Queda. Claro que sí, Lucy, para la chica antoniense, la uno, gracias la chica antoniense. Para Cruz Acosta, no me gustan los retos, es para gente que no tiene nada que hacer. Pero depende de cada persona, y sí, eso sí, eso sí. Me imagino que tú no tienes tiempo, le Cruz Acosta, por eso no te gusta. Ven ahí para Benja, la dos, gracias Benja. Para Sofi, yo mi apellido Chanash, no as. No me estoy refiriendo a ti, me estoy refiriendo al. ¿Qué? A la Mara 18.

Señora Lucy, mentirosa, vos apenas como 2 meses dejaste de hacer reto, y sí, 2 meses, yo recuerdo que ya han pasado 2 años. Ay, para Sofi, gracias por el saludo, hermosa Michelle, igual saludos Michelle, gracias por el saludo, hermanito Francisco, igual saludos, hermanito Francisco, igual saludos para Ticha Francisco. De parte de tu hermanita, de parte de tu manita. Mira, y para Javi, pues sí, Chesiquita, una canción de los Bukis, Tus Mentiras y Tierra Cali, El Tren de la Tristeza. Claro que sí, Javi, alguien de aquí ya le dio dolor de cabeza por esa música. Y eso que aún. Y eso que aún no ha sonado. Bueno, voy con la música ganadora. Y adivinale, Chinita, ¿quién fue la que ganó? Pues la ganadora de este reto soy yo. Así que espero mi audio, Lechinita.

Hicimos una viral en TikTok con él y ay, de verdad, Sofi, yo por qué no lo he visto si ya son virales en el TikTok. Shaq, tus mentiras, güey. Shaq, tren de la tristeza, güey, Javi. Ay, no.

0: Bueno, y para la chinita, es que mi voz se van a espantar de escuchar a mana, así que más mejor te llevo un tu taquerito, mana. Mejor me traes tres lepa aquí. ¿Para qué? Si no me quieres mandar tu audio. Para la chica antoniense, de casualidad, ¿no tendrás algo ahí para el dolor de cabeza? Tengo acción, acción.
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0: Eso está bueno para el dolor de cabeza.

Tenebra, el rey de las carreteras. Quítame esa música fea de la radio, please. Música fea, ya. ¿Eh? Ándate a tu rey de las carreteras. Esa sí es música, diría yo. Vamos, Jessica. Ponte al tiro y ando vuelo ahorita. Y anda sufriendo por la ex, ¿verdad?

0: para la chinita. Estoy muy salada, mana. ¿Está bien? Te llevo 5. Fijo, fijo. Es que hoy te bañaste, le chinita. En cambio, yo si no me bañé, por eso gané.
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0: para el rey de las carreteras, nos dejan...

0: Complaciendo con las músicas de Francisco, luego vienen las músicas de Benja. Bueno, y para la chica antoniense, Jessica, hoy sí me voy temprano. Solo voy a esperar mis músicas, ¿le? Y hasta la otra semana, ¿chato? ¿Me vendes unas dos?
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0: Mejor tres por si acaso.
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0: No, y solo puedes comerte uno o dos, tres, ¿no? Porque te vas a intoxicar. No te vayas a morir tan joven, ¿le? Chica antoniense. Bien ahí para Lucy. Espero que esta vez o ahorita pues no te dé sueño ahí encima de tu vestidor, le Lucy. No como hace rato, Shaktapin. Vené para Sofi. Oh, a ver, déjame ver.

Sí, eso sí no lo había visto yo. Ahí sí, acaso, bueno, lo están haciendo muy bien. Más con el otro, son más puro mar.

Bueno, y para la chinita, era yo la que no se ha bañado, mana. Estoy muy chuca, por eso perdí. No, mana, no, no, no, no. Dicen que los que no se bañan tienen más suerte. Bueno, para Germancito, Maltiush, Maltiush, Jessiquita, eso es todo. Uy, uy, uy, mi palomita. Entonces, Genau, bye bye. Hasta la vista, baby. Hasta la vista, señor pastor. Ay, se me cuida bien portadito, que nada le cuesta, porque si no le voy a decir a su mujer. O sea, el rey de las carreteras. Bromas.

0: Bene, para Michelle, porfa, Jessy, me complaces con dos músicas, una de Grupo Brindis, Tan Pequeña y Frágil, y tiene apenas 16, Los Acosta. Claro que sí, mi hermosa, con gusto para Sofi, Jaspe, Capir, Jessy, puro Mark, ¿qué es eso? Yo dije, pura marcha, pues. Y ay, uy, te adelantas, hermano, y luego nos veremos.
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0: Bueno, y para Germancito, saluditos, chinita. No le conozco, pero parece ser buena chapincita. Uy, uy, uy, esa chapin... Esa chinita, dale unos destapes por sus buenas rolas. Si aún no han sonado las rolas de la chinita. Unos destapes para ti, chinita. Desde ya, para tus... para tus rolas. De parte de Germancito. Saluditos para ti.
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0: Para la chiquilla Mumuseca, la 3. Gracias, chiquilla Mumuseca. Gracias por tu voto. Yo creo que va a ganar.

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Ay, no, unas tus desabes le venga por resta tu rola, más ay, ay, ay.

Bueno, para Lucy, ahora sí no hay sueño. Menos mal, Lucy. Para la chica antoniense, mami, hierba mala nunca muere, chaya al señor de los cielos.

imagino que tú eres así como la señora de acero, por eso no te mueres. Estás igual, me imagino que sos igual como los gatos, tienen 7 vidas. Bueno, así dicen, pero no sé.

Bueno, voy complaciendo con estas músicas ahí para complacer a Sofi, que van dedicadas especialmente ahí para su mami, que pues el día de mañana va a estar cumpliendo otro año más de vida. Pues sí, le Sofi, va a haber pastel mañana. Me imagino que sí, porque para eso tiene a sus hijos, para que le compren su pastel. Para la chinita, gracias por el destape que mandó. Yo también lo conozco, pero poco a poco nos vamos a ir conociendo, mana. Así es, mana, ya verás que poco a poco le vas a estar agarrando confianza y hasta ya le vas a estar diciendo, mana, él.

Bueno, para la chica antoniense, Jessica, y me echas un grito cuando suenen mis músicas. Voy un rato por TikTok a ver, ya sabes quién. ¿Ya te enteraste, chica antoniense, que también ya salió el fruti? No, ¿cómo es? Utensilio novelas. No te vas, chica antoniense, solo vas a ir a encontrar malas mañas con eso. Para el rey de las carreteras, dijo la Sofi que sí va a ver pastel, pero qué raro. Pero qué raro, cumpleaños ahorita. Ups, perdón, es su programa la Sofi. Me equivoqué de radio. Adiós. Para Sofi, gracias por mis rolas, mamita Jessica González. De nada, le mami, ya tú sabes.

Para Javi, echa mis canciones, mamá. Sí, de Jesús, májale, me pides tus rolas, Javi, ya quieres que suene. Aún falta, Javi, ahí te digo, cuando ya casi viene.

0: Jessy lleva una hora, yo pregunté mi canción.
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0: Sí, cierto, ya va una hora, pero aún falta, Bobby, falta otra media hora más.
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0: Neta, Gaby, más lo menos vienen tus músicas dentro de media hora.
1: Adiós.

0: el rey de las carreteras. Javi, tu música sonará hasta mañana, los cumpleaños es más importante. Su sí, así dijo el Germán. Ese Germancita ahorita está haciendo fuera, depresión.
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0: Digo, ese Germancita ahorita está en el culto haciendo eso, pues fuera de depresión.

0: Ahí para la chiquilla mamosteca, ¿y dónde estará el chico que me dedicó poema ayer, linda? ¿O solo le dejaron gobernar? Quiero que me dedique una chula. Sus, ahorita, saber dónde estará ese chico roba miradas ahorita. No sé, tal vez lo gobernó la conejita porque ayer le dije que te dedicó un poema, le chica momosteca, y se enojó. Tal vez lo gobernó. Para Germancito, saluditos para la mamacita de la chiquita Sopita Mix. Dale unos aplausos a mi bizcochita, la Sofía Hernández, de parte mía. Unos aplausos ahí para Ticha Sofi, de parte de Germancito.
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0: que...
1: Bueno, ahorita sí me voy al culto. Te me cuidas, Jessiquita, y no te olvides de dormir pronto.
0: Me puse.
1: No, yo sí, me duermo temprano, a las 11 de la noche me duermo, Germancito.
0: Pura verdad, soy un poca cosa.
1: Usted no se preocupe, para Lucy, que borraste la Lucy, así no juego yo, mamita.
0: Ya luego lo verás.
1: Para Javi, Nayi, si te dice que cumpleaños, yeah. Ajá, es el cumpleaños de tu futura suegra, chica,
0: con mis amigos.

Para la chiquilla mamostica, entonces por un poema le dejaron gobernar el pobre chico. Ay, pobrecito, yo creo porque porque no está ahorita, yo creo que fue por eso. Para Lucy, no juego yo, Lucita González. Ajá, así no juego yo, Lucy, así que pues repetí lo que borraste. Para Cruz Acosta, complaciendo con tus músicas, mi chinita, sigues ahí, ya casi vienen tus músicas.

Sofi, ¿qué tal de tráfico, mamita? ¿Hay tiempo nada para unas mis rolas, nada? Yo digo que sí, solo que pues no vayas a hacer como el Javile, mamita, que ya cuando escucha que ya no vienen sus músicos. Y mis músicas, ya todo enojado, entonces eso no quiero yo. ¿Cuáles serían tus músicas?

La de Sachi. Sachi le sobra. Bromas, la de Sachi. Otro trago y la segunda de la nobleza de Aguililla Chaparrita. Claro que sí, mamita, con gusto. Para la chinita, ¿quieres que te mando algo tu mana? Lo que pasó aquí, dice, sí, a ver el chisme.

Asha es una red Shabnoma y Jessica, ajá, Asha Xui, porque Asha, ¿sabes? Entonces, ¿sabes? ¿Quién te va a contar?

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1: Bueno, para Cruz Acosta, Castilla, que Mirlen Cruz Acosta.
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1: Bueno, y para Michelle, pues sí, mi chula, allá se fue ese germancito a dormir. Dice que se fue al culto, no a dormir.
0: Dale.
1: Pero fijo, sí que se fue a dormir.
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0: Bueno, pero Sofi, mamita Jessy, no pienses saludar a tu suegra, digo, a mi mami, está en sintonía el saludo en Quiché, please, mamita. Sos mi suegra, ahorita no sé dónde anda mi suegra, está en los United States, mi suegra. Bromas, bromas. Bueno, pues yo voy a ir día viernes. Vamos a aprovechar un momento. Rica, tan más recibe guache. Con Rutil Guachlana. Pues ya que cubrirle eso, fichquechas, pues que chueca. Manteles largos, la desear un feliz cumpleaños. Desde ya,
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0: Y pues, que el cajao Dios que de Uchinik Puila, de familia la, de ala. Y pues, Shakshvila que mirchila. Y chueco a Kropnik, chile pastel, hay que verle sofish, invitad chueco chile pastel, que chayale, en chueco, pues, copan a chueco.

Bien, preguntó, soy un solitario, cas, dale sus destapes por esa rola y ay, uy. Nadie lo preguntó, mamita, solo se escapó esa música. Para la chica antoniense, Jessy, ya regresé de ver el Celunovel. Que chau, y no agarré en los comentarios. Pasé de las frutas a los teléfonos. La señora iPhone engañó a su esposo iPhone. Esa serie, esa telenovela no la he visto yo. Nomás he visto la de frutinovelas, la de verdura novelas, la de utensilio novelas. También hasta allá salió el del papel higiénico.

La señora iPhone engañó a su esposo iPhone con el Samsung y de ahí nació un chiquito Samsung. Ya no se puede confiar ni en los teléfonos. ¿De ahí? Jesús Pagre, yo pensando que solo los hombres traicionan, ¿qué si los teléfonos también? Amanda, vienen mis músicas y abandonando tus músicas. Haz cabalito, le hiciste, le viniste a hacer a tus músicas. Para Javi, ahora sí mi música, mami. Adiós, faltale, Javi. Falta. Ahorita van sonando las músicas de la chica antoniense, luego vienen las músicas de Nicolás. Bueno, tenés suerte si no está el Nicolás y ahorita Nicolás Velázquez, ¿estás ahí todavía? Si no habla, pues ya no le complazco con sus músicas. Luego vienen las músicas de Lucy, de ahí ya vienen tus músicas, le Javi. Y para el rey de las carreteras también, que ya casi viene de su música.

0: Ley de las carreteras, amos Germán, Gatopec, amos, yo creo que ese Gatopec ya se fue, creo yo. Pero esa fijuerta, asociar tus suegra está en Estados Unidos, a fajuerta, asociar tus suegra, doña Talina está en Usalén. Ni quieres venir, te invité en su boda, la ojitos chinitos, ¿no veniste, jañas? Ah, fue cocine, me invitaste. Ah, no fui porque pues yo creo que hubo trabajo, creo. Si no mal recuerdo. Ya que mi ex Sophie, luego nariz y ahora que tengo a mi suegra allá en los United States. Ven ahí para Benja, hasta mañana Jessica, Jesús, ya te vas le Benja, Nayisi, Benja. Para Javi, te pasas conmigo mano, te pasas, ni que fuera hombre para que me dices mano. Ahí para el rey de las carreteras, música, yeah, yo no pedí nada, Genau. Ahí se cuidan, gracias pues, rey de las carreteras. Es que, no, sí pediste música, la de escuché las golondrinas de mi papá, pero nomás me apareció la de escuché las golondrinas. Entonces, si ya te vas, pues de plano ya, ya no complazco con tu música, casatina. Después no me digas que... Después no digas que aquí no te complace. Nosotros aquí ya no somos nada. Bueno, y para la chinita, mi música, mana, ya fue complacida. Complacidas tus músicas, la chinita. Pues sí, ¿qué es lo que me ibas a mandar? Ven ahí para Benja, te esperamos mañana, hay unos retos. Mañana un reto contigo, le Benja, desde ya, ahí aceptas mi reto, chato. Después voy a escuchar mañana, ya reto de Benja, wey, ya reto de Benja, wey. Para el rey de las carreteras, vamos Benja, allá donde diste tu voto, Jesús. No confundas al Benja con el Benja de allá, el rey de las carreteras, porque él no es el mismo. Allá es otro Benja, aquí es otro Benja. Bueno, para Sofi, vaya su mamá, él está en Estados Unidos por esa suerte, mamita. Pero como caló, caló, solo eso es un sueño, le Sofi. Ni en mis sueños va a ser mi suegra la Talina. Para... Bueno, ahí para Benja, ahí le llevas tu amigas allá, dice, voy a llevar a mis amigas, a mis fans, para que vayan a votar por mí, le chato Benja, así que tú prepárate.
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0: Voy a llevar a la Chinita, a la Rosita, a la Sofi, a la chiquilla Momosteca, a la Michelita, ya ves, le, ya tengo 5 votos. Voy a llevar a mi conejita también. ¿Quién es más? Son mis amigas. Para el rey de las carreteras. Qué rico. Ay, güey, lo que estoy viendo. Ay, sí, rey de las carreteras. Te pasas, mano. Como dice el Javi, te pasas, mano. Carlemor. Tanto, yo soy así. Yo tomo el normal. Para Benja, vamos a hacer la diferencia ya mañana. La que marca la diferencia, que chale Benja. Para el rey de las carreteras, no que no sonabas pistolita.

Sofi, ¿dónde hay retos mañana? Fuga para allá. Asegúrale, Sofi, ¿te vas a ir? ¿Vas a ir a votar por mí? No, mamita, no lo digo. Gañoz, no lo quieres decir, apa. No lo digo porque aquí hay pájaros en el alambre y no vayan a ir con el chisme. Yo voto en audio y mi audio vale por 3 cale y ya tienes 8 votos. Votas en WhatsApp y votas en Facebook y votas en Instagram, Lesofi. No sé cómo esté el rollo por allá, es que yo allá apenas soy nueva, Lesofi, no sé si cómo esté el voto allá en audio, si vale por 3 o vale por 2 o solo vale por 1. Para el rey de las carreteras, ¿te pasas ya? ¿Yo qué te estoy haciendo, vieja loca? Mentiras, mami, te amo. Ese tú te amo me suena más falso que tu ex.

Para la chica antoniense, Jessica. Sí, llegué a tiempo, pero es como no lo hubiera escuchando. Jessica, una pregunta le dice, a ver, ¿cuál es la pregunta? El papel higiénico, ¿con quién lo engañaron? Eso sí, no lo terminé el capítulo. Déjame, lo voy a ir a ver otra vez y te digo. Yo creo que el Nicolás Velázquez ya no está en sintonía. Mira, Sofi, atrévete, Sofi, atrévete.

0: Bueno, y para la chinita, mira, mira, yo sigo riéndome como son manas.
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0: ¡qué chiste, ay padre!
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0: Yo creo que hasta casi lloro enfrente de ti, le manda.

0: Cinebra, el rey de las carreteras, ¿por qué pones mi música? Porque quiero y porque puedo. Para Lucy, complaces los que no están ahí y si no, no oye. Va pues, Lucy, levanta la mano si estás ahí.
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0: Ahí para Zafi. Y le das play, y si no le das play, me pierdes para siempre.
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0: Adiós, adiós, Zafi. Entonces voy a decir el nombre completo y el apellido del tuyo, Richato.
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Bueno, ahí para Sofi. Ahí para el rey de las carreteras. Jessica, me enamoré de esas. Esas fotos las traigo día y noche. Solo falta que los lleves en las madrugadas también. Para la chinita, ¿cómo son? Y solo se caen en sus mentiras, mana. Sí, cierto, man. Vaya, como dicen, el que nada debe, nada tiene. Pero al parecer, él sí tuvo miedo. ¿Y sabes por qué tuvo miedo? Porque sí debe. Vida, eres mi sol. Para el rey de las carreteras, me despierto, lo veo, me duermo, lo veo. ¿Qué hacemos, mor? Sofi, suelta la sopa, Kevin Chanashi. Sofi, te pago. Sofi, te pago el doble. Dime quién es ese naco del Kevin.

para esa mejor ya no digo nada, le hay pájaro en el alambre aquí, le ya olvídalo, mamita, ya quinegua, mami. Si te vas, la sopa, entonces suelto la sopa, o sea, todo sobre el tuyo. Es broma.

0: quieres.
1: Para, venga, vamos a hacer show allá. Es show de verdad, no como dice una persona, dice viene a hacer show. ¿Quién será esa persona? Digo yo.
2: No, yo te fui adorando.
1: Bromas. Sí, si me invitan, ahí sí voy. Ahora si no, no, ya no voy solo por ir. Ahí para Lucy, no puedo levantar mi mano, vos ando haciendo algo. Entonces ya no te complazco, Lucy, porque no levantas tu mano. Mucho menos mis

Lucy. Para Sophie, el Kevin es mi hermano, rey de las carreteras. Tú tranquilo, es broma, vaya. Si no, no digas nada y me quedo nada. Ajá. Te quedas hasta las 9 de la noche, ¿le, Sophie? No te preocupes, mamita. Tú puedes soltar todo, todo sobre él. Aprovecha que el rey de las carreteras te anda ofreciendo dólares. Dice que te va a pagar el doble, chao.